0: 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Balance, balance, balance. Balance, ya está. ¡Volo, volo, volo! ¡Y esa!
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0: ¡Guay! ¡Vais a estacionar!
1: ¡Voy a llegar!
0: ¡Va a pie para Sevilla!
1: ¡Voy a llegar, Luis!
0: ¡Está mi ciudad! ¡Es Jesús!
1: ¡Lili, Luis! ¡Ay, Lili, Luis!
0: ¡Vení!
1: ¡Uy!
0: ¡Uy! ¡Uy! ¡Uy! ¡Uy, mi gana!

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Bon. Me compa. Bon. 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Si me siento esa, tío. Ese es el mafio. Alma Kentosh. Rico Matichon.